Bueno, me dio la tarde 40 minutos a Juan Macalabay Aña a las 12 capunón. 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

Ay, no me queda tan de 21 minutos nada más, me queda más. 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

Bueno, me queda la nota que está ahí a 13 minutos más a las 5 acá por hoy. Johnny Bon Jovi. Peter Brosi.